Hola, ¿qué tal? Te doy la bienvenida a una nueva edición de Vientos de Latinoamérica, acá por la 94.3 FM Tacoma Radio. Mi nombre es Luis Ayala y durante la próxima hora voy a acompañarte con este almuerzo musical cargado de sonidos frescos, propuestas independientes y estrenos de la escena alternativa latinoamericana. Empezamos el programa con algo de los Caramelo Santo desde Argentina titulado Luz Roja. Un estreno. Musiquita nueva para que vayas agregando a ese listado de canciones que le van a poner sazón a tu fin de semana. Y si estás trabajando, almorzando, manejando por las calles de Washington D.C. o simplemente tomando una pausa en tu día, gracias por permitirme ser parte de este momento. La música tiene la capacidad de conectar historias, culturas y emociones, y precisamente eso es lo que busco cada viernes al mediodía: abrir una ventana a lo que está ocurriendo en la música latina más allá de las fórmulas comerciales. Aquí escucharemos nuevas voces, proyectos consolidados y artistas que siguen empujando los límites de, por ejemplo, el rock, la nueva cumbia, el reggae, el ska, la música electrónica y muchas otras expresiones musicales de nuestro continente. Te invito también a visitar tacomaradio.org, la casa digital de esta emisora comunitaria que trabaja para darle voz a nuestra diversa comunidad. Comenzamos entonces con esta nueva edición de Vientos de Latinoamérica. No le cambies. Ahora un estreno con los Green Valley y el Gran Can titulado Pisando Arena. No le cambies. 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

Continuamos en Vientos de Latinoamérica por la 94.3 FM. Uno de los aspectos más emocionantes de la música alternativa latinoamericana es su capacidad de reinventarse constantemente. Cada semana aparecen canciones que mezclan tradición con modernidad, sonidos urbanos con raíces folclóricas y letras que hablan de las realidades que vivimos dentro y fuera de nuestro continente. Escuchábamos, por ejemplo, la canción Trocito de Vida de Nuria Saba. La música independiente se ha convertido en un espacio donde los artistas pueden expresarse con libertad, explorando nuevas ideas y conectando con audiencias que buscan algo diferente. Gracias a las plataformas digitales, hoy es posible descubrir proyectos increíbles desde cualquier rincón de Latinoamérica o el resto del mundo y compartirlos con el mundo entero. Desde Washington D.C. y el área metropolitana, este programa, Vientos de Latinoamérica, busca acercarte a esas propuestas que quizás todavía no aparecen en las listas más populares, pero que sin duda merecen ser escuchadas. Gracias por acompañarme en este recorrido musical. Yo soy Luis Ayala y esto sigue siendo Vientos de Latinoamérica. Ahora nos vamos con otro estreno, Pez Luna y la canción Eterno. No le cambies, esto es Tacoma.

Y seguimos adelante en este almuerzo musical de los viernes a través de la 94.3 FM. La diversidad cultural de Latinoamérica siempre ha sido una de nuestras mayores fortalezas. Cada país aporta ritmos, historias y formas distintas de entender la música. Cuando un artista decide experimentar con esas influencias, el resultado suele ser algo único e inesperado. Hoy más que nunca estamos viendo colaboraciones entre músicos de diferentes países, generaciones y estilos. Esa mezcla de experiencias está produciendo algunas de las propuestas más interesantes de los últimos años. En Vientos de Latinoamérica me gusta celebrar precisamente esa creatividad. No importa si se trata de una banda emergente grabando desde un pequeño estudio casero o de un proyecto con trayectoria internacional, lo importante es la calidad artística y la pasión que transmiten sus canciones. Por cierto, escuchábamos lo nuevo de los Son Rompepera, titulado El Reencuentro. Los Son Rompepera estuvieron aquí hace como un mes y medio, tocaron en el Union Stage. Excelente show. Pero bueno, gracias por seguir en sintonía de la 94.3 FM Tacoma Radio, una emisora comunitaria construida por y para la comunidad. Vamos a continuar con música. Esto es Sister Carmen con la canción Better Day. Así que no le cambies. 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

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Yo prefiero alguien que la ponga bien, la onda y el tiempo y armamos algo nuevo. Ya está.

Continuamos con Vientos de Latinoamérica y escuchabas la canción Control de Sney Morales. Yo soy Luis Ayala y quiero aprovechar este momento para reconocer a quienes mantienen viva la cultura latina lejos de su país de origen. La música muchas veces se convierte en un puente emocional que nos acerca a nuestras raíces, a nuestros recuerdos y a las personas que forman parte de nuestra historia. Cada canción puede transportarnos a una calle, a una ciudad o a un momento especial. Esa conexión es especialmente importante para quienes vivimos fuera de nuestros países y encontramos en la música una manera de mantener viva nuestra identidad cultural. Por eso este programa no solamente busca presentar estrenos y novedades, también busca crear un espacio donde podamos reconocer el enorme aporte que la comunidad latina realiza todos los días en nuestras ciudades. Gracias por formar parte de esta experiencia radiofónica y por apoyar la música que nace desde la creatividad a la independencia. Nos vamos con lo nuevo de los Boycott y los Escape. Esto se titula Me Levantaré. No le cambies y estás con la 94.3 FM.

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Y entrando ya casi a la recta final de esta edición de Vientos de Latinoamérica, escuchabas lo nuevo de Little Pepe titulado Ready or No. Es un buen momento para recordar que la música independiente necesita del apoyo de quienes escuchan, comparten y recomiendan nuevas propuestas. Muchas veces un simple comentario, una reproducción o una recomendación entre amigos puede marcar una gran diferencia para un artista emergente. Detrás de cada canción hay horas de trabajo, composición, grabación y dedicación. Hay historias personales, sueños y esfuerzos que merecen encontrar una audiencia dispuesta a escucharlos. Por eso te agradezco que dediques parte de tu viernes a descubrir música nueva. Tu curiosidad ayuda a mantener viva una escena musical diversa y creativa que sigue creciendo en toda Latinoamérica y también acá en los Estados Unidos. Recuerda que puedes encontrar más información sobre la emisora de la 94.3 FM visitando tacomaradio.org. Nos vamos con lo nuevo de KCO desde España. Esto es Top 3, así que damos a seguirle con la buena vibra a través de Vientos de Latinoamérica.

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0: Johnny Bruno Microphone con Unity Sound, representando el arte callejero, sí. Es un honor, un placer.
1: Llegamos al final de esta edición de Vientos de Latinoamérica. Gracias por acompañarme durante este almuerzo musical de los viernes aquí en la 94.3 FM Tacoma Radio. Espero que las canciones y los artistas que escuchaste hoy hayan aportado algo especial a tu jornada y quizá te hayan ayudado a descubrir nuevas propuestas para seguir explorando. La música latinoamericana continúa evolucionando y cada semana surgen nuevas voces que merecen ser escuchadas. Ese seguirá siendo el compromiso de este espacio. Acércate a los sonidos más interesantes de la escena alternativa de nuestro continente. Mi nombre es Luis Ayala y ha sido un placer compartir contigo una hora más de radio comunitaria, independiente y hecha con pasión por la música. Nos volvemos a encontrar el próximo viernes al mediodía. Hasta entonces, cuídate mucho y sigue apoyando la música independiente, y gracias por no perder la bonita costumbre de escuchar la radio.

muchas gracias. Muchas gracias, muy agradecido con el pueblo de Monterrey, con la gente de México, desde Colombia. Un abrazo, un orgullo, una satisfacción muy grande al lado de este gran maestro. El maestro de todos. ¡Que viva Colombia! ¡Que viva la cumbia!